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0: 27 y 29.
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8 y 29. 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

y 29. 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

0: 33 y 32.
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1: 11:28. 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

12:30. 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

31. 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

2 y 29. 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

33 y 33. 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

0: 5 en punto.
1: Se abre el camino que nos va a conducir a conocer perfectamente el funcionamiento de nuestro organismo. La manera como debemos tratar a nuestro cuerpo para que éste se mantenga totalmente sano, libre de sobrecargas, producto de los malos hábitos en el comer, en el beber, en el exceso de bebidas alcohólicas, de tabaco e incluso de drogas. Amigos oyentes, el estar muy gordo hoy en día ya no significa estar sano, estar lleno de vida, estar lleno de salud. Hoy la gordura nos puede conducir a levantar peligrosamente el colesterol. La gordura muchas veces puede estar tocando las puertas de una diabetes. ¿Y sabe usted por qué? Porque la sintomatología de las enfermedades muchas veces no es igual en todas las personas. Por lo que usted, amigo oyente, tiene que conocer, al igual que los grandes expertos, la manera exacta de prevenir y de combatir las enfermedades, desde las más simples hasta las más complicadas. En los próximos minutos estaremos en contacto con especialista en naturismo, en medicina natural, que ha logrado arrebatarle a la muerte muchas vidas. Vidas que se encontraban desahuciadas. Vidas que ya no sabían qué hacer. Nunca es tarde para sanar, querido oyente. Lo importante es su voluntad y deseos de vivir sano y feliz. Amigos oyentes de esta emisora, quedan en la compañía de Segundo Herrera, el naturista de América, en su programa La Naturaleza y la Salud. Unos minutos de su atención que pueden servirle para cambiar el rumbo de su vida, poner su organismo a punto y liberarse de las cadenas de la enfermedad que lo mantienen preso en una cama de hospital, en una costosa clínica o tal vez en su propio hogar, llevando desesperación, angustia y sufrimiento a todo su componente familiar. Bienvenidos a La Naturaleza y la Salud.
2: Buenos días, amables oyentes, bienvenidos al programa La Naturaleza y la Salud. Permítame nuevamente ingresar a sus hogares a través de las ondas amigas de Radio La Cheverísima. Buenos días, Jaén, San Ignacio, Bagua. Buenos días con todos los oyentes que en esta hora vienen sintonizando el programa La Naturaleza y la Salud. Un programa donde te orientamos a vivir mejor, te enseñamos a conocer la medicina natural que puede servir para salvarte la vida. Señores, hay enfermedades que no causan dolor, pero pueden causarnos la muerte. Hay enfermedades que nos traen problemas familiares. Hay enfermedades que no duelen, pero pueden causarnos hasta la muerte. Tenga cuidado, señor. Hay que cuidar nuestra salud, hay que cuidar nuestra vida. Hoy en el programa vamos a hablar del varón. Vamos a hablar del hombre, las enfermedades del varón. Vamos a hablar de una glándula que el hombre tiene, que le da carácter varonil, que sin ella no puede concebir hijos. Señores, hoy día vamos a hablar de la próstata, esa glándula pequeñita que está en medio de las piernas, al lado del recto, esa glándula llamada próstata, que le da carácter varonil a todo varón, esa glándula que fabrica hormonas masculinas y fabrica la testosterona, que te da deseo sexual de tener sexo con tu pareja. Cuando la próstata se inflama, se irrita, muchas veces no causa dolor, pero hay síntoma para darse cuenta que ya estamos mal de la próstata y ya debemos curarse a tiempo antes de tener un cáncer de próstata. Una de las síntomas de la inflamación de la próstata es el ardor que sientes cuando orinas. Orinas a menudo. Oiga, orina la punta de los zapatos, la manga del pantalón, orinas como ducha, como regadera. Se te estanca, se te obstruye la vía urinaria. Te está lavando las manos, estás cogiendo agua y tienes sensación de orinar. Esos son síntomas de inflamación de la próstata. Cuando la próstata se inflama, oiga, se hincha. Se vuelve del tamaño del huevo de una gallina y obstaculiza el paso de la orina. Tiene solamente sensación de orinar. No vacías bien la orina. Hay hombres que han orinado, suben el cierre del pantalón, caminan 2-3 pasos, sienten la trusa mojada. Se han orinado 3 gotas más y no lo han sentido. Eso se llama inflamación de la próstata. Hay hombres que en la noche a cada rato salen a orinar 3, 4, 5 veces. La próstata está inflamada, está irritada. La orina viene de mal olor, porque tu próstata está inflamada, está irritada. Hay que curar la próstata. Hay que desinflamar esta glándula tan importante que le da carácter varonil. Hay que desinflamarlo. Recuerda, amigo, se inflama tu próstata, no tiene deseo de tener sexo con tu pareja. Baja la libido, baja el deseo sexual. Sufres de eyaculación precoz, eyaculación prematura. Sufre de disfunción eréctil. Más demoras en sacarte el pantalón que en tener sexo con tu pareja. 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
2: 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En el programa de hoy, en este intermedio, vamos a hablar de la importancia del magnesio. Oiga, ¿sabía usted que por falta de magnesio sufre de los huesos? ¿Por falta de magnesio tienes colesterol, triglicérido, eres hipertenso? ¿Por falta de magnesio padeces de diabetes? ¡Qué importante es este mineral en el cuerpo, señores! El magnesio. ¿Por falta de magnesio sufre de los nervios? ¿Por falta de magnesio no puedes dormir? ¿Por falta de magnesio tienes dolor de cabeza, adormecimientos? La falta del magnesio, señores. 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

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Hoy tienes la oportunidad de ser feliz nuevamente. Ser feliz no implica solamente que tengas un hogar fuertemente unido. La felicidad en su plenitud también comprende tener buena salud, buenas relaciones con los que te rodean, ser feliz con el amor de tu vida, tener dinero y la suficiente salud para poder vivir muchos años más. Pero, ¿cómo saber si mañana puede cambiar todo en tu vida? Entonces, es mejor prevenir antes que lamentar. Por ello es justo y necesario consultar a la hoja de coca, la hoja sagrada que nos dice todo lo que es tu destino. Muchas señales son emitidas a través del cerebro cuando éste requiere algunas necesidades físicas o mentales. Señales que muchas veces no sabemos traducirlas de la mejor manera. Por ello siempre debemos tener como alternativa una consulta a la hoja sagrada de la coca para que caminemos por la senda del éxito sin tropezar. Todo daño maligno, toda fuerza misteriosa, toda maldad será descubierta, será detectada, aislada y eliminada de tu vida para siempre. Siempre. Aquellas enfermedades que te han postrado en la cama, a ti y a muchas personas, enfermedades de procedencia inexplicable. Para ello se realizará el rastreo correspondiente a través de la tirada de la coca. 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Después de mucho tiempo de estar sumergido en un mundo complicado, tienes la oportunidad de poder visualizar tu destino para de esta forma tomar decisiones acertadas, abrir las puertas correctas y elegir los senderos de la felicidad. En tal sentido, ¿por qué no estar siempre prevenido? De todas las desgracias existentes en el mundo a causa del propio ser humano, uno nunca sabe. Quien se sienta contigo en la misma mesa para la merienda puede ser tu verdugo en las artes oscuras y malignas. Tú mereces ser feliz, mereces una vida mejor. Por ello es tiempo de una lectura de tu destino y ver por qué las consecuencias te hacen daño. Se debe revisar tu pasado para poder finalizar ese ciclo que aún no ha cerrado. Aquello que se hizo de manera involuntaria, hoy te está pasando factura. 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La planta de la coca siempre ha tenido un papel importante en las culturas andinas, tanto para fines ritualistas en la relación entre los seres humanos y la naturaleza, como agente psicoactivo para inducir trances ceremoniales, como energético para el trabajo, para el trueque entre productos, como digestivo y con fines analgésicos y curativos en intervenciones médicas. Es utilizada en todos estos aspectos desde hace miles de años por culturas andinas. La permanencia de su uso se debe a la efectividad de sus aciertos y aportes en la salud como en lo espiritual y místico. 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

amable oyente, tus problemas no le cuentes a nadie. Tus problemas no le cuentes a nadie. No seas el hazme reír de la gente. Tus problemas son personales, son tuyos. No tiene por qué la gente enterarse. Lo que la gente hace es burlarse de tus problemas, reírse de tus problemas.

0: se burlan de tu mala vida, de tu mala suerte, se burlan de tu enfermedad. No le cuentes a nadie tus problemas, cuéntale a Segundo Herrera, quien te habla, porque yo soy orientador de la vida humana, yo soy consejero social, yo te voy a guiar, te voy a orientar, porque eso es mi trabajo. Sí, señor, llámame, cuéntame tu problema, tu drama, tu pena, tu sufrimiento. Gustosamente te voy a escuchar, y una vez que termino de escucharte, te aconsejo, te oriento, te digo en quién debes confiar, en quién no lo debes de hacer, quién es tu amigo y quién es tu enemigo. Porque en esta vida valgan verdades, la cara nos vemos, el corazón no. Nuestro mejor amigo muchas veces sale siendo nuestro peor enemigo. A veces confías tanto en alguien que según tú es tu mejor amigo, tu mejor amiga, pero cuando le da la espalda, te apuñalan por la espalda. Apenas te alejas unos metros de él y empiezan a criticar, a hablar mal de ti, a criticar, a hablar mal de tu enfermedad, a hablar de tu mala suerte, criticar, chismosear. Ese es el amigo que tienes hoy en día. Señora, señor, usted es una persona que está teniendo problemas en su vida familiar. Estás enfermo, no encuentras mejoría. 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No necesariamente me tienes que visitar. 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Nadie trabaja gratis en la vida, hermanos. Todo servicio cuesta. Yo soy tu amigo, Segundo Herrera. 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Estoy dispuesto a ayudarte, dispuesto a levantarte el ánimo, la moral. Llego a la parte final del programa. Muchas gracias por la sintonía. Gracias. Que Dios me los bendiga. Buenos días. Permiso.
1: 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Amigo oyente, no permita que la enfermedad acabe antes de tiempo con usted. Sane, cure ese cuerpo, venga a las manos de Segundo Herrera y encuentre la salud definitiva. Esto fue La Naturaleza y la Salud. Volveremos en próxima edición. Permiso, amigos oyentes.
2: ¡5 y 25!
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0: Vicente de los Milagros. Él está aquí para azotar toda acción maléfica que está en tu cuerpo, trayendo no solamente una enfermedad rara, complicada, sino también haciendo que tu suerte haya decaído, haciendo que en el amor no tengas éxito y haciendo de tu trabajo o tu negocio un verdadero suplicio, es decir, que te estás empobreciendo cada día más. Seas hombre o mujer del campo o la ciudad, bienvenidos a este espacio, Misterios y Milagros. 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Bienvenidos.
1: Hola, ¿cómo están mis queridos hermanos, mis queridos amigos? Aquí estamos nuevamente como todos los días, a esta hora, a través de esta prestigiosa emisora, listos y preparados para poder brindarles a todos ustedes una nueva edición de su programa Secretos y Misterios de las Guaringas de Huancabamba. Hoy estamos martes, sea donde sea nos estén escuchando, vaya un saludo cordial para todos ustedes. Y como siempre, muchas gracias por premiarnos siempre con su amable sintonía. 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Tengo mensajes que responder, vamos a hacer una pausa, volvemos con las respuestas a sus mensajes.
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1: Voy a saludar a la señora que me envía su mensaje y me pregunta por la enfermedad de su hija, pero no quiere que mencione ni nombres, ni iniciales, ni fecha de nacimiento. Dice solamente llámeme como la madre preocupada por la enfermedad de tu hija. Tu hija tiene 19 años, mi querida señora, pero ya tiene 7 años que ella sufre con ataques, sufre con convulsiones. Pobrecita, tu hija ha dejado de estudiar porque ese ataque, esa convulsión, muchas veces en su propio colegio le agarraba. Tu hija prácticamente está presa en tu propia casa porque ella ni siquiera te quiere acompañar a la ciudad, porque muchas veces en la ciudad, en la calle, le agarra el ataque, le agarra la convulsión. Ella es una jovencita, una señorita, y le da vergüenza, y nosotros le entendemos. Tú sufres mucho, señora. Has luchado mucho, has gastado mucho por ver la recuperación, la sanación de tu hija, pero lamentablemente has gastado en vano remedios, medicinas. Todo tu esfuerzo, tu sacrificio que has hecho ha sido en vano, mi querida señora. Hoy has puesto tu fe en nosotros, nos envías tu mensaje. Escúchame, señora. Hemos rastreado en nuestro tarot los nombres, los apellidos, la fecha de nacimiento de tu hija que tú nos envías. Y dale gracias a Dios, porque yo siempre digo que Dios nunca se olvida de nosotros. Dios siempre nos pone caminos de solución. Y Dios habrá querido que tú escuches mi programa. La enfermedad de tu hija no es natural. Esos ataques, esas convulsiones, es producto de un espíritu maligno, un aire maligno, un antimonio, una brujería que le han hecho a tu hija, pero por venganza, porque esa brujería no era para ella, porque ella no tiene enemigos. Esa brujería lo han hecho a tu hija para verte sufrir a ti. Tú eres madre y padre prácticamente para tu hija, porque tú sola la has criado. Señora, el tiempo me gana. 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Solamente traiga sus 100 solcitos, señora. Llámenos terminando el programa para explicarle un poco mejor. El tiempo me está ganando. Atención al señor del signo Aries. Me pide que no mencione ni sus nombres ni la fecha de su nacimiento. porque dice que usted es muy conocido. No se preocupe, mi querido hermano. Solamente dice, llámeme como el hombre del signo Aries que pregunta por su negocio. Te está yendo mal, hermano. Hemos rastreado en las cartas del tarot, vemos tu negocio te está yendo mal. Pero más antes a ti te iba bien. Tenías buenas ventas, tenías harta clientela. Hoy, lamentablemente, toda tu clientela se te ha alejado. Prácticamente no vendes nada. Tu negocio está yendo a la ruina, hermano. Hay una brujería, te han tirado. Pero no te preocupes, porque nosotros podemos levantar tu negocio. Pero hay que hacer una curación. Barre todo tu negocio, hermano. Ven trayéndonos la tierrita para liberar de esa brujería ese daño que te han tirado. También vamos a limpiarte tu suerte, porque vemos que tu suerte no anda bien. Vamos a darte tus baños de florecimiento también, hermano, para que todo el año 2025 esté lleno de buena suerte, de mucho progreso. También te vamos a dar tu seguro protector, tu seguro huancabambino, para que te protejas de tus enemigos y nunca más te vuelvan a destruir con ningún daño, con ninguna brujería. Ya, mi querido hermano, llámanos terminando el programa para explicarte un poco mejor. Gracias por enviarnos tu mensaje. Dios te bendiga. Atención, Flor Marchita, me envías tu mensaje, también me pides que no me

tu suerte en el amor. Mi querida amiga, hemos rastreado nuestras cartas del tarot. Como buenos maestros curanderos, como tarotistas profesionales, hemos rastreado tu pregunta en nuestras cartas del tarot. La carta del tarot dice que tú naciste para ser feliz como todos los seres humanos, pero lamentablemente veo que en el amor tienes mucha mala suerte. Tienes dos criaturas, dos fracasos, dos hombres diferentes en tu vida. Hoy ya tienes miedo a enamorarte, porque todo hombre que llega a tu vida solamente es para burlarse, para hacerte sufrir. Mi querida amiga Flor Marchita, no te preocupes, porque nosotros te podemos ayudar para que puedas tener una buena felicidad, un buen hogar, una buena familia. Pero hay que limpiarte, porque tu suerte está dañada. A ti te han dañado tu suerte para que no seas feliz. Llámanos terminando el programa para explicarte un poco mejor, porque el tiempo ya nos venció. 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
3: 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Ya, mis queridos hermanos, el tiempo nos venció. Por hoy nos despedimos. Volveremos mañana a esta hora por esta misma emisora. 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Dios los bendiga.
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4: 5 y 56.
0: Estaremos retornando.

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1: 6 y 8.

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1: Atentos a la hora. Atentos a la hora, son las 6 de la mañana con 18 minutos, son las 6 con 18. Hoy es martes 18 de agosto 2026, año de la esperanza y el fortalecimiento de la soberanía nacional. De inmediato, señor director, vámonos al encuentro de nuestros principales titulares.
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1: Nuestros principales titulares. Empezamos por el ámbito local desde Jaén, región Cajamarca, nororiente del Perú, desde donde se emite la potente señal de radio La Chéverísima, qué buena, en sus tres frecuencias: 107.5 en San Ignacio, 88.3 Jaén Distritos y el nororiente peruano, y nuestra frecuencia exclusiva para Jaén, 102.3 para el Perú y el mundo, a través de nuestra página en www.radiolacheverisima.com. 6:13, son las 6:13 minutos. Sí, me he equivocado, pues. 6:13 minutos, me mueve ese reloj. 6:13 minutos. Vecinos denuncian colapso de desagüe cerca al camal municipal de Jaén. Discurren aguas con sangre por sus casas, por la calle. Siguen los problemas en el camal municipal. Dicen que solo lo han maquillado. El problema es el desagüe y ahí no han hecho nada. 6:14 minutos. La Contraloría alerta deficiencias en la monumental obra de esta gestión municipal, el malecón bioturístico. La gestión de la mosca. 6:14 minutos. 6:14. Resulta que encuentran en una casa una mototaxi que había sido robada, y una joven mujer lo que más le preocupaba era que no le suban a las redes, que no venga la prensa. Son las 6 de la mañana con 14 minutos. 6:14, atacan a balazos a una camioneta en Ticungue, Bellavista, Jaén, al parecer por minería ilegal. Hay preocupación en la población. 6:15 minutos, mientras que el jefe policial Cajamarca, Luis Bolaños, reconoce la falta de recursos en la policía para la lucha contra la minería ilegal, pero se han tomado decisiones, dice. 6:15 minutos. 6:15. Un fallecido y varios heridos tras despistarse una camioneta que iba de Jaén a Chiclayo. 6:15 minutos. Una adulta mayor, una ancianita de 103 años, acudió a las rondas para denunciar a su hijo por el uso de sus terrenos sin retribuirle nada a cambio. Esto en Cajamarca. La hora, atentos a la hora, son las 6:16 minutos. Lambayeque, identifican a joven que fue hallada inconsciente a inmediaciones de la Universidad San Martín de Porres. Se encuentra en el Hospital Las Mercedes. Es oriunda de Bagua. Son las 6:16 minutos. 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

ex ministro de Dina Boluarte, nuevo superintendente. Para todos los que les queda duda todavía de quién gobernó en los últimos 5 años, toda la gente de Dina Boluarte, Jerí, están volviendo, y algunos a su mismo cargo. Entonces, ¿qué podemos pensar? Son las 6:17 en Cajamarca. El alcalde de Cajabamba ha sido grabado en la vía pública en una agresión mutua con la madre de sus hijos en Huamachuco. Son las 6:18. Siguen matando a los choferes en Lima. Chofer de la empresa Vipusa murió tras ser atacado a balazos durante su recorrido en Villa El Salvador. Y las Fuerzas Armadas, ¿para cuándo, señora Keiko? Señora Keiko, usted sabe, ¿hasta cuándo vamos a permitir que nos sigan matando? Haga algo. Son las 6:18. 6:18 en el ámbito deportivo. Michael Hoyos y su dupla goleadora con Hernán Barcos en el Sporting Cristal. Hicimos un gran partido. Nos complementamos bien, ha dicho Hoyos. Cienciano del Cusco viajó a Brasil por la clasificación para enfrentar a Botafogo por la Copa Sudamericana. Le aplicó 6-1 acá, y allá va para sellar la llave. La hora, atentos a la hora, son las 6:19.

Άλλο. Hola. Atentos a la hora, son las 6 con 23 minutos. Son las 6 de la mañana con 23 minutos. Atención al precio del café. Muchas gracias, señor director. Precio del café para hoy martes 18 de agosto 2026. El café, $317 el quintal. $317 el quintal de café. El kilo de cacao, $6. El kilo de cacao, $6. Y $317 el quintal de café. Precio según la Bolsa de Valores de Nueva York. 6 con 24 minutos. Vamos calentando máquina, maestro. No pudo más y se entregó. Un policía quedó detenido tras la muerte a balazos de su pareja. El suboficial de la Policía Nacional del Perú, Juan Jonel Cóndor Jayo, se presentó la madrugada del sábado ante la Divincri y quedó detenido luego de permanecer no habido desde el día miércoles pasado 12 de agosto, fecha en que murió su pareja María Jurado, de 24 años de edad. La joven falleció tras recibir un disparo en la cabeza dentro de un inmueble del Jirón Torre Tagle, en Chilca. De acuerdo con las primeras investigaciones, ambos habrían asistido previamente a una fiesta de Santiago y posteriormente habrían protagonizado una discusión que presuntamente se originó por celos. Ante estos hechos, el Poder Judicial había ordenado la detención preliminar de la gente por 7 días. Cóndor Jayo pertenece al Escuadrón Verde. Permanecerá detenido mientras las autoridades realicen las diligencias para determinar su presunta responsabilidad en la muerte de la joven. María Jurado estaba próxima a culminar la carrera de ingeniería industrial. Su familia exige una investigación transparente y pidieron que el caso sea esclarecido sin ningún tipo de encubrimiento. 6 con 25 minutos. En Moquegua, tragedia en Hilo. 2 niños de apenas 1 y 8 años fueron encontrados sin vida dentro de una minivan estacionada en la Costanera Sur, cerca de la playa. La madre había denunciado su desaparición la noche anterior y señaló que el padre de los menores, Bernardino Canas, de 40 años, se los llevó sin su autorización. Según las primeras investigaciones policiales, se maneja la hipótesis de que el padre habría provocado la muerte de sus propios hijos utilizando una sustancia tóxica y posteriormente se habría dado a la fuga. El hombre permanece inubicable y es intensamente buscado por las autoridades en todo el país. Son las 6 con 27 minutos. En Puno, 2 policías de la Comisaría de la Rinconada, distrito de Ananea, en Puno, fueron detenidos durante un operativo de la DIRCOCOR y el Ministerio Público tras ser denunciados por presuntamente exigir 1,000 soles para evitar la detención de 3 personas. Según la investigación, los agentes habrían recibido 500 soles mediante yape a nombre de un tercero y retenido un celular como garantía por el saldo restante. Ambos efectivos son investigados por el presunto delito de cohecho pasivo propio. Pobre nuestra Policía Nacional del Perú. Atentos a la hora, son las 6 con 27 minutos.

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1: Seis y

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0: Atentos a la hora, son las 6:44, 6:44. Ténganos paciencia porque estamos arrastrando un proceso medio complicado. Son las 6:44. Vamos con la información, señor director. Pero antes, señor director, sí, por favor. 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Vamos con la información, señor director, del ámbito local, Jaén, región Cajamarca, nororiente del Perú, desde donde se emite la potente señal de Radio La Cheverísima en sus tres frecuencias y para nuestro y nuestra página para todo el mundo. Vecinos del Camal Municipal de Jaén levantan su voz. Siguen los problemas en el Camal Municipal. Vecinos de la cuadra 2 de la calle Diego Ferré han reportado un nuevo desborde de aguas residuales con sangre, lo que ha generado malos olores y la presencia de gallinazos en la zona. Ante esta situación, los afectados exigen la pronta intervención de la Municipalidad Provincial de Jaén y solicitan que se evalúe la reubicación del camal. 6:46. 6:46. Señor director, vamos con más información. A ver, para entendernos. A otro le vamos hasta Ticungue. En Ticungue, Bellavista, hay preocupación. Han agarrado a balazos una camioneta. Al parecer, problemas de minería ilegal. Una camioneta ha sido atacada a balazos el día sábado en la noche en el sector Briñas, cerca del caserío Ticungue, en Bellavista, Jaén. Según han informado los pobladores, la camioneta recibió 7 impactos de bala luego de ser interceptada por 2 sujetos desconocidos cuando se desplazaba desde el cerro Ñongope hacia la provincia de Jaén. Moradores han mencionado que en la camioneta viajaban 2 personas. Tras el ataque, los ocupantes abandonaron el vehículo, mientras que los presuntos autores de los disparos huyeron del lugar también. Al percatarse de lo ocurrido, los moradores del sector han dado aviso a las rondas campesinas, quienes se trasladaron hasta el lugar para verificar la situación y posteriormente comunicar el hecho a la Policía Nacional del Perú. La camioneta ha permanecido en la zona hasta el día domingo, que fue retirada aproximadamente a las 3 de la tarde. Se desconoce la identidad de los atacantes y las circunstancias exactas que han originado esta balacera. El hecho ha generado preocupación en la población, quienes temen que este tipo de ataque se repita y afecte la seguridad de quienes transitan por esa zona. Los dirigentes ronderos exigen a la Policía Nacional reforzar las acciones de seguridad e investigar el ataque para determinar quiénes fueron los responsables y establecer si el hecho estaría relacionado con actividades vinculadas a la minería u otro conflicto. 6:49. A propósito, el jefe policial Cajamarca, el jefe del Frente Policial Cajamarca, General Policía Nacional del Perú, Luis Bolaños, ha reconocido que la policía enfrenta limitaciones para combatir la minería ilegal por falta de helicópteros, drones y efectivos. En su visita a Jaén y San Ignacio, ha anunciado acciones para reforzar las intervenciones y ha señalado que se solicitó evaluar la declaratoria de emergencia en los distritos más afectados. Son las 6:50. Son las 6:50. 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
1: Atentos a la hora, son las 6:53. Son las 6:53. Vamos con más información. Señor director, a las 6:53, la monumental obra de esta gestión municipal que ya se va, gracias a Dios. Pero han esperado el último año, ¿qué último año? El último medio año para alocarse con las obras. ¿Será que están chapando los diezmos y chau? Sí, andan como loquitos, andan. Antes habían dejado ya sin piedra todos los ríos y quebradas, la primera piedra, pero últimamente no, va aquí, allá, dale. Vamos a ver cuándo terminan esas obras. Vamos a ver. 6:54. Una obra que supera los 6 millones de soles, ejecutada sobre la quebrada de la ciudad, entre el puente de la avenida Mesón El Muro y el puente Pardo y Miguel, en Jaén. Sí, la obra monumental de esta gestión, el malecón bioturístico, presentaría serias deficiencias, las cuales están siendo alertadas por la Contraloría General de la República a través del informe número 014-2026 del 12 de agosto 2026. Entre las advertencias señala la Contraloría, escuchen, las vigas longitudinales de metal fueron puestas sobre el borde de los muros de la defensa ribereña existente. La obra se ejecutó sin contar con el estudio hidrológico e hidráulico, deficiente sellado asfáltico en junta de dilatación de pavimento y muro de contención pertenecientes a la rampa de acceso al río. Durante la inspección física a la obra se evidenció no estar colocada la cobertura plana calada prevista en el expediente técnico para las coberturas metálicas, generando el riesgo de un probable perjuicio económico por un elemento pagado y no instalado. La soldadura metálica de los diversos componentes de la obra ejecutados por el contratista no se encuentran uniformes, generando una inadecuada ejecución técnica. ¿Se acuerdan que yo le dije? Yo he ido ahí con dos veces cuando estaba la obra con arquitectos y me decían, a ojo de buen cubero está mal esta obra. El otro me dijo, ya más viejo, más profesional, me dijo, ay hermano, yo no sé si esta gente es ciega, porque aquí hasta el más ciego se da cuenta que esto está mal hecho, lo están haciendo mal. Está mal para empezar donde lo están haciendo. Pero bueno, el alcalde es un hombre de palabra. Él dice, se hace como que se hace, aquí mando yo y ya. Poniéndose bravucón, no sé qué clase de maestro es. ¿Será con los alumnos? El municipio pagó la totalidad de la partida del sembrado de gras natural en áreas verdes, a pesar de no haberse ejecutado en su totalidad los trabajos, pero la supervisión y el comité de recepción otorgaron la conformidad. Cables eléctricos con cinta aislante expuestos en algunos puntos de la obra. El expediente técnico del adicional de obra número 1 contiene partidas que no están debidamente sustentadas y no cuentan con las firmas de los representantes de la entidad dentro del acta de pactación de precios. ¿Qué más quiere que siga, señor director? Más claro ni el agua, pues. O sea, en resumen y conclusión, esa obra está mal hecha. Más de 6 millones en esa obra. ¿Cuántos se han tirado?

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atentos a la hora. Son las 7 de la mañana con 12 minutos. 7 con 12 minutos. 7 con 12 minutos. Resulta que en una vivienda encuentran una mototaxi que había sido robada. Pero la jovencita, la joven mujer que se encontraba ahí, lo que más le preocupaba era que no la graben, que no lo vayan a subir a las redes, que no llegue la prensa, por favor, no avisen, que no venga la prensa. Una joven fue intervenida luego de que la policía localizara dentro de su vivienda una mototaxi que había sido robada horas antes. La ubicación de este vehículo fue posible gracias al sistema GPS que tenía instalado, cuya señal condujo a los agentes hasta el inmueble donde finalmente fue encontrada la mototaxi. Durante la intervención, la mujer pidió reiteradamente, desesperadamente, a los efectivos de la policía que no la grabaran, menos que difundieran las imágenes en redes sociales. Pedía que la prensa no acudiera, que no vaya, que no la llamen, que no llegue a su vivienda. Finalmente, se permitió el ingreso al inmueble donde los agentes verificaron la presencia del vehículo reportado como robado. La mujer fue intervenida para las diligencias correspondientes, mientras que la mototaxi fue recuperada. 7 con 13 minutos. 7 con 13 minutos. Señor director, vamos con más información. En Cajamarca, una adulta mayor, una ancianita de 103 años de edad, natural de Guazmín, en Selendín, Cajamarca, acudió hasta las rondas para exponer un problema familiar. Según su testimonio, uno de sus hijos estaría utilizando sus terrenos hace aproximadamente 4 años sin entregarle parte de los ingresos obtenidos por las cosechas. La mujer señala que vive sola y necesita recursos para cubrir sus gastos básicos. Durante la intervención, otro de sus hijos manifestó que actualmente se encarga de su alimentación y cuidado y pidió que sus hermanos también asuman responsabilidades para garantizar el bienestar de su madre. ¿Cómo hay hijos que son bien hijos de su madre, no? Desgraciadamente. La mujer que te da la vida, hasta la ropa que lleva puesta, deberías agradecerle a tu madre. De una u otra manera. Como dice el dicho, madre hay una sola y no se parece a ninguna. Cuídala, quiérela, ámala, respétala. Son las 7 con 15 minutos. En Lambayeque han identificado a la joven que fue encontrada inconsciente a inmediaciones de la Universidad San Martín de Porres. Es natural de Bagua. Una joven fue encontrada el día domingo a las 5 de la mañana en estado inconsciente sobre la vereda a inmediaciones de la Universidad San Martín, generando alarma entre los transeúntes y vecinos de la zona. Ante la alerta en la vía pública, agentes del Serenazgo y personal de rescate acudieron rápidamente al lugar para brindarles los primeros auxilios y proceder con su traslado de urgencia al Hospital Las Mercedes. La joven fue identificada como Luz Marixa Hurtado Lancha, de 17 años, natural de Bagua, Amazonas. Las autoridades manejaban la hipótesis de una posible violación, aprovechando su estado de embriaguez e intoxicación con sustancia aún no determinadas, no descartándose que la joven haya sido dopada y vejada antes de ser abandonada. Luz Marixa Hurtado Lancha, de 17 años, se encuentra internada en la unidad de cuidados intensivos en UCI del Hospital Las Mercedes de Chiclayo, con pronóstico reservado. 7 con 16 minutos. Tengan cuidado cuando salen, las jovencitas, sobre todo cuando van a la discoteca, con quién vas, con quién tomas, con quién compartes. Ya no hay amigos hoy en día. 7 con 16. En Pacasmayo,
asesinaron a una joven abogada. Una joven abogada fue asesinada a balazos cuando se encontraba compartiendo con unos amigos en un restobar del centro poblado San Martín de Porres en San José, Pacasmayo. La víctima, Helen Silva Padilla. Según las primeras informaciones, un sicario se acercó al local y le disparó directamente a la cabeza desde el exterior. El crimen quedó registrado por una cámara de seguridad. Sus acompañantes presenciaron el ataque. La abogada atacada.

notificada formalmente y que se enteró del caso al acudir a las oficinas fiscales. El suceso ocurrió la noche del 30 de mayo del 2024, cuando Junior Alexander Acosta Tuñoque fue embestido por una camioneta sin distintivos oficiales, cuyo impacto obligó a los médicos a amputarle la pierna izquierda. Frente a este panorama, la abogada Helen Juliana Silva Padilla había anunciado públicamente que presentaría un recurso de queja para impugnar el archivamiento y exigir justicia para la víctima, desacreditando las acusaciones vertidas inicialmente por los efectivos policiales. La ciudadanía y la defensa de la víctima demandan el esclarecimiento completo de las circunstancias del atropello y la determinación de responsabilidades en las instancias superiores. Ahora, todas las miradas se dirigen a la policía. Serían los policías, dicen, quienes han acabado con la vida de esta joven abogada. ¿Por qué? Y por eso archivan el caso. Hay tres policías involucrados en un caso donde la víctima tuvieron que amputarle una pierna. Y de ese caso se había hecho cargo esta abogada y estaba peleando para que se haga justicia. Y ¡oh, sorpresa!, terminan asesinándola de una manera cruel. Eso es lo que vivimos en el país. 7:19.

atentos a la hora. Son las 7:25. 7:25. 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Son las 7:26. Vamos con la información. Un agricultor identificado como Wilmer Correa Flores, de 45 años de edad, fue asesinado a balazos la noche del domingo pasado, 16 de agosto, en el caserío Troncopampa, distrito de Chontalí, Jaén, en circunstancias que aún son materia de investigación. El hecho se produjo aproximadamente a las 9:30 de la noche en el interior de la casa de la víctima, hasta donde llegaron efectivos de la policía, encontraron el cuerpo del hombre tendido en el piso en posición de cúbito dorsal a la altura del umbral de una puerta metálica de dos hojas. La víctima vestía un short negro y sandalias color plomo. Este agricultor ha sido asesinado a balazos en su propia vivienda y la familia presume robo de dinero. El crimen ocurrió la noche del domingo en Troncopampa, Chontalí. Son las 7:28, maestro.

0: 7:31. 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

0: 7:34.
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Emanuel de México. A las 7:38. 7:38. 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

resulta que son las 7:41. 7:41. Resulta que un reportero estaba cubriendo una información. En pleno reporte, se percatan que había un supuesto fallecido y terminan descubriendo que no estaba muerto. Entonces se crea un momento de tensión. Eso ha sido en la variante de Pasamayo, en la ruta Lima-Huaral. Se reportó en plena transmisión en vivo la presencia de un supuesto cuerpo envuelto en plástico azul a un lado de la carretera. El reportero llegó al lugar para cubrir la alerta y esperaba encontrar una escena lamentable. Sin embargo, cuando la policía se acercó para verificar el misterioso bulto, ocurrió lo inesperado. El supuesto cuerpo se movió. El reportero, que estaba registrando todo en vivo, fue quien se llevó la mayor sorpresa al descubrir que se trataba de un adulto mayor que dormía protegido de las lluvias. Se había envuelto en plástico para las lluvias. No estaba muerto, estaba descansando. No estaba de parranda, estaba descansando. Y se había envuelto en plástico para cubrirse de las lluvias. 7:42. Donde sí hay un fallecido es en la ruta a Chiclayo. Una persona falleció y dicen que hay varias heridas luego de que una camioneta que se trasladaba con pasajeros desde Jaén hasta Chiclayo sufriera un despiste a la altura de Portachuelo, en el distrito de Olmos. Los heridos fueron auxiliados tras el accidente, mientras que la policía continúa con las investigaciones para determinar las razones del accidente. 7:43. 7:43. 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Vamos con más información del ámbito local. El Juzgado Penal Colegiado Supraprovincial de Jaén condenó a Denise Viviana Alcarazo Flores y a Kevin Anderson Rojas a 14 años de pena privativa de la libertad efectiva tras encontrar los responsables en calidad de coautores del delito de robo agravado cometido en perjuicio de un agricultor. La investigación estuvo a cargo del doctor Edward Saona Gutiérrez, fiscal adjunto de la Primera Fiscalía Provincial Penal Corporativa de Jaén, quien sustentó los diferentes medios probatorios orientados a demostrar la responsabilidad de los acusados. Condenan a 14 años de prisión a una pareja por robarle más de 22,000 soles a un agricultor en Jaén. Son las 7:45. 7:45. Vamos al ámbito nacional, señor director. En Huaraz, una mujer perdió la vida tras sufrir una aparatosa caída desde la caja de un instrumento de una banda de músicos. Estaban tocando ahí los músicos durante una fiesta patronal en honor a la Virgen de la Asunción en Huaraz. Según las primeras versiones, la víctima habría subido a la caja de la banda Hijos de Hijos Quenuayos
en circunstancias que son materia de investigación, perdió el equilibrio y cayó de espaldas, golpeándose violentamente la cabeza y la columna. En imágenes se puede observar que uno de los músicos aparentemente sujetaba las piernas de la mujer en el momento del incidente. O sea, al sostenerla abajo la tenía él. Se ve en el video pues que la sostiene abajo el músico, abajo, en los pies. Entonces la mujer a la hora que pierde el equilibrio, ¿cómo? O sea, no le queda otra que caer directo hacia abajo y se golpea la cabeza y la columna. Usuarios han cuestionado esta acción y señalan que pudo haber influido en la pérdida de equilibrio. Sin embargo, esta versión deberá ser determinada por las autoridades tras las investigaciones. 7:47 en Lima, un joven no aguantó más y mató a un adulto mayor. ¿Y saben por qué? Lo encontró saliendo de un hotel con su esposa y todavía le decía, me dijo, sobrino, te tocó perder, yo tengo más plata. Weiner Smith Pérez Quispe, de 26 años, acabó con la vida de Felipe Reyes Villena, un anciano de 73 años, al encontrarlo saliendo de un hotel con su esposa en Caraballo, en Lima. Yo voy al hotel solo para confirmar si mi esposa había ido ahí, porque después de media hora me contesta la llamada, diciendo que lo iba a llevar al señor a otra parte. Yo antes de eso, como no me contestaba, yo fui a ese hotel. Yo estaba esperándolos abajo. Baja y me dice, sobrino, ya perdiste. Yo tengo más plata que tú. Me repitió lo mismo en varias ocasiones. Me arrepentí demasiado, no he tratado de huir. Dije que iba a esperar a la policía. Manifestó cuando fue detenido este joven que mató a este anciano de 73 años cuando lo encontró saliendo de un hotel con su esposa. 7:48.

0: 7:51. 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
1: 7:52. Son las 7:52. Vamos con información hasta Cajamarca. El alcalde de Cajabamba se ve en la vía pública agrediéndose mutuamente con la madre de sus hijos en Huamachuco. Un incidente registrado en el sector San Martín, en Huamachuco, habría involucrado al alcalde provincial de Cajabamba, Juan Pérez Campos, y a la madre de sus hijos. En las imágenes se observa un forcejeo entre ambas partes, cuyos hechos deberán ser esclarecidos. Corresponde investigar lo ocurrido y determinar responsabilidades conforme a ley. Son las 7:52. 7:52. Vamos con información hasta Tumbes. Un hombre de 65 años resultó con graves quemaduras en el 37% de su cuerpo, luego de que, según su versión, su conviviente le arrojara un líquido inflamable cuando descansaba en una vivienda en Tumbes. La víctima, identificada como Jaime Adalberto Agurto Ibáñez, fue trasladada de emergencia al Hospital Regional de Tumbes, donde recibió atención por lesiones en el tórax, abdomen, genitales, cuello y antebrazo izquierdo. La presunta agresora, Victoria Yamunaque Lupuche, también de 65 años, fue intervenida por agentes de la Divincri y quedó detenida mientras el Ministerio Público realiza las diligencias para esclarecer qué es lo que realmente ocurrió. En Arequipa, el conductor de una mototaxi se volvió loco, atropelló a un policía en pleno operativo. El policía no resistió y murió. Una familia vive horas de profundo dolor tras la muerte de un efectivo de la Policía Nacional del Perú, quien perdió la vida cuando cumplía con su deber en la provincia de Carabelí, región Arequipa. El fallecido fue identificado como el suboficial de tercera de la Policía Nacional del Perú, Gustavo Umpiri, Portugal, integrante de la Policía de Carreteras, quien murió luego de ser atropellado por una mototaxi durante un operativo en el sector de Aguadita, a la altura del kilómetro 617, en el distrito de Chala. El accidente ocurrió durante la noche del sábado pasado, 15 de agosto. Tras el impacto, el agente recibió atención médica de inmediato. Sin embargo, las graves lesiones que sufrió terminaron ocasionándole la muerte. El conductor de la mototaxi, identificado como David Guaya, permanece detenido en la comisaría del sector mientras las autoridades realizan las investigaciones correspondientes para esclarecer cómo ocurrió el atropello. El traslado hacia la ciudad de Arequipa se ve complicado por las restricciones registradas en la carretera Panamericana Sur debido a las condiciones climáticas adversas. Ante esta situación, la esposa del suboficial lanzó un pedido desesperado a las autoridades para que se gestione el traslado de los restos de su esposo en helicóptero, porque su familia lo espera en Arequipa para darle cristiana sepultura y despedirse de él. 7:55. En Lima, la Fiscalía de la Nación logró que el Poder Judicial dictara 9 meses de prisión preventiva contra Enzo, de 27 años, investigado por el presunto delito de violación de persona en incapacidad de dar su libre. Consentimiento en agravio de su tía de 32 años. El hecho ocurrió en el distrito de San Martín de Porres, luego de una reunión familiar donde el imputado compartió bebidas alcohólicas y fue invitado a pernoctar, a dormir en la vivienda debido a la avanzada hora y la distancia hacia su domicilio. Horas más tarde, el esposo de la víctima despertó al percibir movimientos extraños en la cama y sorprendió al sobrino abusando sexualmente de la mujer, quien se encontraba en estado de inconsciencia. Al ser descubierto, el agresor huyó hacia la habitación que le habían asignado para descansar, dejando sus zapatillas en la escena. Tras verificar que su pareja presentaba sangrado lesiones y evidenciar daños en un teléfono celular, el familiar solicitó el apoyo de la Policía Nacional, cuyos agentes acudieron al inmueble y detuvieron al imputado en flagrancia. Durante la audiencia de prisión preventiva, el fiscal provincial presentó los elementos de convicción que sustentan la gravedad del delito y el riesgo procesal, logrando que el órgano jurisdiccional ordene el internamiento preventivo del acusado mientras continúan las investigaciones. ¿Tomaron tanto? ¿Para qué toman tanto también? ¿Para qué se emborrachan tanto? Punto final. Hasta aquí el magazine más exitoso de la mañana. 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
1: 8 y 1.

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borrachos, los que están tomando desayuno. A esta hora, 8 de la mañana con 8 minutos. 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

0: 28. 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

las barras del ALA andan muy molestas. Las cosas cambiaron desde que el ALA dejó de ser el equipo del pueblo. Las barras del ALA están exigiendo una explicación y cambios tras el 3-1 ante la Universidad San Martín.

la manejan alada. Gracias, Dios me lo bendiga. Si Dios me lo permite, a las 2 de la tarde vuelvo por acá.

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0: 9 y 29. 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

felices. Hoy 18 de agosto. El día, en este mes de agosto hay muchas celebraciones. Por ejemplo, el mes de Santa Rosita de Lima se va todo este mes. También la Policía Nacional celebra el 30. El 30 de agosto, ¿no? El 22 de agosto se celebra el Día Internacional del Folclor. Buen día, Perú, bienvenidos. Hasta el mediodía presentamos Mañana Cheverísima. Martes, segundo día de la semana.

muñequita de losa. Así dicen, ¿no? Maquely Luján. Saludos para toda la gente de San Ignacio. ¿Cómo están? Buenos días. 107.5 en San Ignacio. Llegando al vecino país del Ecuador. La gente de Zumba nos escucha. Diferentes barrios, parroquias, cantones de... ¿De dónde? De la provincia Zamora Chinchipe, ¿no? Saludos para toda la gente del vecino país del Ecuador que escucha su radio La Chéverísima, qué buena. Nuestro chévere fono, 914-95-39-92. 914-95-39-92. Envía tu saludo, reclama tu canción. Somos La Chéverísima, qué buena. Para toda la gente que está de cumpleaños hoy, 18 de agosto. ¿Quién está de cumpleaños hoy día? A ver, ¿quién dijo yo? Felicidades, que lo pasen bonito, que disfruten su día como tiene que ser. Y siempre acompañados con la mejor cumbia del nororiente peruano. Esta cumbia se llama Chéverísima. Y es muy buena.

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Qué bonita canción ahí, está la única tropical. Esta canción se llama Enamorado. Uy, Dios mío, cuántos enamorados. Ah, saludos para mi amigo Carlitos González. Contento, feliz de la vida, más enamorado que nunca. Está más enamorado, está más templado que cuerda de violín este muchacho. Ah, buena, Carlitos González. Todo me gusta de él. Él es bacán, chévere, sencillo, humilde, servicial, carismático. Pero no me gusta algo de él, que entra cuando tú sales. Ahí estamos muy malas. Somos la chéverísima, qué buena.

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El virrey de la cumbia peruana, Carlito Morales Sánchez, y el grupo Guinda Purita Calidad. Uy, qué bellas canciones que nunca pasarán de moda y que definitivamente las escuchas aquí en La Chéverísima, qué buena. Saludos para la gente del mercado 28 de julio, para mi amigo Toñito Azabache, la gente.

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23 y 31. 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

Oye, Tamara Gómez, está muy bien esta chica. Como yo diría, donde ella llega, la agrupación se consagra. Entró a Son del Duque, claro que Son del Duque ya estaba hecho. Llegó Tamarita, un poquito que le dio más de... un poquito más de popularidad. Ahora ingresó a las Estrellas de la Cumbia. Y está muy bien las Estrellas de la Cumbia con la presencia de Tamara Gómez. Somos tu radio amiga, la Cheverísima. ¡Qué buena!

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¿cómo se llama? Mil recuerdos al estilo de la Bella Luz. ¿Cómo están? Buenos días, bienvenidos a la siguiente hora de programa. Somos la Cheverísima, qué buena. Para toda la gente que nos escucha en todos los barrios de Jaén. 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

se llama El Mix de Sueño. 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

0: 11:31. 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

olvidar. Muchos dicen voy a tomar veneno para olvidar. Solamente hacen para amedrentar nomás a la enamorada. Y de ahí, uy, nunca lo toman, ¿eh? Es igual como un día dijo un amigo, me voy a tirar del puente al río. Tírate, le digo, hermano. No, dijo, para nada. Muy bien, saludos para toda la gente que está de cumpleaños hoy día. Estamos haciendo una champita acá con mi amigo Carlitos González. Carlitos González es chévere, ¿ya? Saludos para toda la gente de Chiclayo. Gracias por estar escuchando Radio La Chéverísima, qué buena. Al estilo de Amor Paisano. Sonando en Chéverísima, qué buena.

0: Dios mío. Ay, Dios mío, ¿qué tal la agenda? ¿Qué tal la agenda, por Dios? ¿Qué tal la agenda? Ay, ay, ay. Bueno, bueno. Terminamos. Punto final, buena mañana, chéverísima. Gracias a todos los chéveres oyentes por estar escuchando la radio cumbia del primer lugar.
1: Ay, qué rosa.
0: San Ignacio, Jaén, Bagua, Utcubamba, Cutervo, el Perú y el mundo también a través de la página web www.radiolacheverísima.com. Los dejo con los hermanos de Aipén y Son del Duque. El amor murió.

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0: 12 y 28.
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Una de la tarde, 4 minutos, amigos, por aquí estamos. 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San Ignacio 107.5, eso es en señales abiertas. Tenemos la página web de Radio La Cheverísima, tenemos la cuenta del Face de Radio La Cheverísima y nuestra cuenta del Face Altamira Noticias Jaén, donde usted nos debe escuchar y seguir hasta las 2 de la tarde, en otra edición más que justamente corresponde a este día, segundo día en la semana, martes 18 de agosto del 2026, en el año de la esperanza y el fortalecimiento de la democracia. De inmediato el paso a los principales titulares.

0: principales titulares de esta jornada. Nos reportan que una camioneta que cubre la ruta Jaén-Chiclayo se ha despistado esta mañana en la mencionada carretera y hay por lo menos 2 fallecidos y 4 heridos. La noticia que adelantamos, señora, a esta hora, 1:06. Entre tanto, familias desalojadas brutalmente allá en la avenida B de la ciudad de Jaén han solicitado un espacio para desmentir y traerse abajo cada una de las mentiras hechas en su defensa. El alcalde, señor de Jaén, a través de la conferencia ofrecida a su prensa, 1:06. Mientras tanto, su gobernador regional de Cajamarca, que está a punto ya de irse, acaba de pedir que le cambien las normas del estado. Está molesto con las normas, señor, a estas alturas, 1:07. Los pobladores del distrito de San José del Alto siguen haciendo el llamado público a la Fiscalía Anticorrupción, señor, para que intervenga ante esa obra del asfaltado cuyas cosas no están claras y por el contrario habrían hechos de corrupción, sobre todo en el manejo del presupuesto, señor. Están solicitando la presencia de la Fiscalía Anticorrupción. 1:07 en el ámbito nacional. Productores de caña de azúcar están protestando a esta hora de la mañana en toda la zona norte del Perú contra las disposiciones últimas del gobierno central que estarían afectando tremendamente a este sector, señalan. Todos los detalles más adelante, no se lo pierda. Este es Altamira, noticia por la verdad y la justicia, a través de Radio La Cheverísima, 1:08. Vamos, maestrito, a la pausa. Regresamos en breve, por favor. 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
0: Cada vez no solo somos más oyentes en esta parte del Perú y el Perú entero a través de la página web, sino que cada vez somos más oyentes en nuestra cuenta del Face Altamira Noticias Jaén. Un abrazo a nuestros amigos, oyentes, seguidores. Pero les invito a que compartan, con sus contactos esta transmisión, este programa. Aquí se emiten cosas que usted no lo puede escuchar en otros medios de comunicación, y especialmente en aquellos que cobran su factura mensual. No, señor. Por eso es bueno que la ciudadanía, el pueblo en general, por supuesto, nos siga, nos escuche. Un abrazo, repito, a cada uno de nuestros oyentes seguidores en la cuenta de El País Altamira Noticias Jaén. Estamos en pleno centro de la ciudad de Jaén, los estudios de Radio La Chéverísima, calle Huamantanga, 1555, segundo piso, esquina con la calle Capitán Quiñones. Ahí nos ubican, por supuesto, para cualquier información. Y cómo no, el 929-460-899, el celular WhatsApp de Altamira Noticias, 929-460-899. La noticia de primera mano, mi hermano. 1:00 p.m. 12 minutos.

0: cualquier error técnico, les pedimos disculpas de antemano porque los técnicos están instalando las cámaras para que el programa sea transmitido ya a través de video, y así es que ahí nos veremos las caras, por supuesto. Muy bien, 1:12 a través de Altamira Noticias por la Verdad y la Justicia. Nos pasamos a los familiares, a las familias desalojadas brutalmente ahí en la Avenida B este fin de semana por parte de este gobierno, con el acompañamiento de la policía o de algunos meros oficiales o autoridades de la policía, señor. Estos desalojados de la Avenida B, indignados al escuchar las mentiras del alcalde Tapia, dadas en la conferencia de prensa a sus medios de comunicación sobre el atropello y el abuso de autoridad el último sábado, donde les desalojaron sin piedad alguna y muchos de ellos han quedado en la nada, en la calle, señor. Están saliendo a desmentirlo. Es falso que diga el alcalde que ha sido bonachón con nosotros, supuestamente ha coordinado con las familias, seguramente con alguna, pero con nosotros no. Dicen, y lo van a escuchar ustedes, no todas las familias han recibido ese supuesto apoyo y no han tenido la supuesta coordinación. Los afectados señalan que esa Avenida B empezó llamándose Juan Carlos Mariátegui. Luego en el PDU del 2013 se llamó Vía de Evitamiento y hasta la actualidad que se llama Avenida B. En esas modificaciones, en ese trance, esta calle o esta avenida habría sufrido modificaciones también en sus medidas, donde lo habrían estirado al gusto del cliente. Señor, y aparentemente cruza por propiedad de alguna familia poderosa de Jaén, pero lo torcieron a un ladito aparentemente para no chocar por ahí. Pero sí son buenos, bravucones, con la gente humilde que no puede defenderse. Le reiteran al alcalde de Jaén que no son invasores, que retire esa palabra, no son invasores. Ellos vienen desde el año 69, creo, dice. Por eso le están pidiendo, repito, que retire esa palabra, que se exprese bien. Es un educador, es un docente. Vamos a escucharlo, maestro.
1: La verdad, estamos acá porque queremos desmentir todo lo que el señor alcalde el día de ayer salió a decir en su conferencia de prensa. He sentido tanta indignación por todo lo que él ha dicho. Cuando el día sábado hubo tantas familias desalojadas, familias con sus cosas afuera, madres llorando, verlo en persona me conmovió tanto, ver a la señora con sus cosas en la calle sin tener dónde irse, y venir a decir ayer que él se encargaba de dar alimento, de coordinar con las familias. Es cierto que hay familias que han llegado a un acuerdo con él, pero esas familias que llegaron al acuerdo con él son familias que ya han construido sabiendo. Pero acá estamos hablando de las familias que viven desde el 96, las familias que están desde el año 96, donde no han tenido a dónde ir. Mire, anteriormente, en el PDU del 2012, la vía de evitamiento se llamaba Carlos Mariátegui. Y después del PDU del 2013, se llega a cambiar por la vía de evitamiento. Entonces, los vecinos del 96 siempre construyeron respetando los límites de la vía. Por eso es que ellos se rigen su margen y todos cuando empiezan a construir a esa altura. Venir a decir a él que son invasores es algo indignante, señor alcalde, de verdad. Mire, cuando yo me fui a hablar con el alcalde me dice, pero hubieses venido a reunión de consejo. Ahora la pregunta es, ¿ningún vecino recibió una notificación donde le dice, sabes qué, vecinos, vamos a cambiar la avenida B, que actualmente era la calle Jorge Mariátegui, le vamos a cambiar por la avenida, por la actual ahora avenida B? Nunca recibimos una notificación. Me dice, pero hubieras venido. O sea, nunca supimos. ¿Cómo vamos a ir? Y dice, yo ofrecí arreglos, he arreglado con los vecinos. Mentira, eso es totalmente falso. Nunca he arreglado con nadie. He arreglado con los vecinos que han construido posterior al 2000, 2022, 2024. Con ellos he arreglado y es verdad que les ha dado calamina, les ha dado cemento, les ha dado frío. A nosotros también me ofreció. Yo fui a la municipalidad y me dice, lo único que les puedo ofrecer por el momento es son 20 varillas de fierro y 30 bolsas de cemento y no puedo ofrecerles más. Cuando todos los vecinos lo único que ellos pidieron es una reubicación. Y qué decir ahora que ellos piden una reubicación millonaria de 100 mil soles porque los terrenos se valorizaron, es totalmente falso. Los vecinos piden una reubicación, como ellos dicen, a que se hacen en San Isidro, en el Pongo, en la Puchula, como piden, pero solo piden tener un lugar donde vivir. Es lo único que piden.
0: Pausa, maestro. A raíz de este brutal, inhumano desalojo a estas familias, por lo menos 5 familias han quedado en la nada. Una de ellas es una madre que nos ha visitado a esta entrevista, que sale clamando le compren su cocina que le malograron en este desalojo desalmado de este gobierno municipal corrupto que con la bendición de Dios ya se va en diciembre. A esta madre, señor, dice que le vendieron el predio. O sea, le cuesta su trabajo. Años de trabajo le cuesta a esta señora. Y así la llaman invasora. Y lo han dejado en la nada. Vamos a escucharlo, señor.
2: Yo tengo mis papeles que el señor Demetrio Bravo me los ha vendido. Ni siquiera me lo ha regalado y ni siquiera me he metido como él dice que somos invasores. Eso es todo falso. El señor alcalde por nada nos tiene lazo. Yo con mis nietitos ahí encerrados y ellos que me tumbaban mi casa. Mis nietos cómo gritaban. Y mis cosas me han acabado de botar. Yo mi cocina la han botado como sea, me han botado mis hornillas, no tengo donde cocinar, ni tampoco tengo plata para yo comprar. Como es un millonario, debe de darnos siquiera o comprarme mi cocina para poder cocinar. Ahora estoy arrendando una casita ahí que ni siquiera alcanzo.
0: Su cocinita, señor. Otro hecho, que los vecinos desalojados han venido a ser de conocimiento público, es el extraño comportamiento de las autoridades que deben administrar la justicia. Siente que les han dado la espalda, como que no quieren atender una denuncia por posible abuso de autoridad. Señor, en la fiscalía recuerde que hay fiscales cuyos familiares están contratados por este gobierno y la municipalidad. Y muchos de estos fiscales están arrastrados y vendidos a este gobierno corrupto que ya se va en diciembre. Les he dicho así y lo estoy diciendo públicamente. ¿Sí? Los desalojados sostienen que no encuentran justicia por parte de las autoridades terrenales, pero tienen la esperanza algún momento de encontrar la justicia celestial.
3: Y mi vecina se acercó a poner su denuncia con los videos que donde a ella la agreden y a su menor hija. Se fue con los videos a poner la denuncia y no lo han recibido esa denuncia. No sabemos los motivos.
4: ¿En dónde? ¿La policía?
3: En la fiscalía se ha ido a poner la denuncia. Previamente que en los videos se ve cómo lo agreden, cómo lo tratan. Y lo enmarrocan a su hija y se lo llevan en la camioneta.
4: Un abuso total, ¿no?
3: Un abuso total. Y quisiera también decir algo de que supuestamente el alcalde habla, que ya ha arreglado con nosotros. En ningún momento. Siempre hemos tratado por la vía pacífica, hablando directamente con la solución pacífica. Hemos actuado desde el principio hasta el día del desalojo. E inclusive en el día del desalojo también comentamos que queremos que venga el alcalde para hablar pacíficamente con ese cordón policial que han traído.
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0: Una de la tarde, 22 minutos. A través de Altamira Noticias por la Verdad y la Justicia, recuerde 929-460-899, el celular WhatsApp para cualquier opinión, denuncia o participación. Hay muchas cosas que nosotros desconocemos, pero que usted sí lo sabe, ¿no? Como por ejemplo, nos han escrito de Colasay, señor, que que allí hay un centro de salud, pero no me precisan el lugar puntual. No sé si es en Colasay mismo o algún otro caserío, centro poblado. Existe un centro de salud, nos dicen acá, como que poco falta ya para que cierren las puertas. O sea, casi no hay alguien atendiendo. Repito, poco falta que cierren las puertas. Entonces los hemos pedido mayores detalles sobre esto. Les hemos pedido mayores detalles sobre esto. Nos ha llegado, señor, estos documentos de este joven, humilde trabajador, obrero de limpieza pública. ¿Recuerdan ustedes la municipalidad? ¿No? Cuando en una protesta en el recinto ferial de Lineros llegó la autoridad municipal y alguien, no sé si este trabajador, a mí no me consta, pero gritó, pues, para eso has estudiado, animal. Algo así, ¿no? ¿Te acuerdas o no? Me parece que sobre

ha recurrido sobre esta sanción que le han dado, esta suspensión sin goce, que considera también abusiva, ha recurrido a la vía civil, es decir, al juzgado civil, donde el proceso viene caminando a paso de tortuga, al parecer intencionalmente, al parecer, caminando a paso lento. Recuerden que hay muchos casos en los juzgados que las resoluciones cuesta plata. Eso es lo único que tengo que decir. Pero también este joven, por considerar un abuso esta sanción de suspensión sobre esto, señor, también ha interpuesto un recurso de apelación contra esta resolución de alcaldía 001-2026-MPJ de la que está a la espera un fallo favorable, lógicamente, del Tribunal Servir. Está pidiendo que se revoque esta abusiva resolución de alcaldía. En este recurso, este humilde obrero, servidor, trabajador de la municipalidad, precisa que no se ha acreditado de manera objetiva, suficiente y conforme a derecho la falta administrativa que le impusieron para suspenderla de su trabajo, habiéndose de esta manera, dice, vulnerado los principios de la legalidad, razonabilidad y verdad material, por lo que está solicitando al Servir declare la nulidad de esta abusiva resolución de alcaldía también. Oh, Coroy, intocable el Todopoderoso, intocable, pero ya se le acaba el poder. Tarde que temprano se pagará de a pocos. Los padres de familia están elaborando, las familias de la Avenida B nos informaron que están elaborando un memorial por todos ellos, los afectados, para que se presente a la dirección del colegio donde él trabaja a fin de que no la reciban. Porque este es un mal precedente como educador. Y les hemos dicho que por supuesto nos faciliten la copia de ese memorial, si es que la van a presentar. 1:26. Permítame un ratito, por favor, maestro. Bueno, hay un mensaje que constituye aquí con archivo. Eso la revisaremos para el día de mañana. Hay casos que aún todavía están pendientes. No se preocupen. En cualquier momento, por supuesto, lo vamos a hacer público. Tenemos un caso del distrito de Santa Rosa. También ahí hay una obra que aparentemente urge denunciarse públicamente por posibles deficiencias. Sin embargo, también hemos pedido mayores detalles.

0: Estamos con el doctor Javier Adriansen. A esta hora, él asesora, es abogado de un ciudadano que ha interpuesto una denuncia contra la excongresista Tania Ramírez y contra quienes resulten responsables en el sentido de la designación del cargo, que aparentemente sería indebido porque faltaría un requisito y de esta manera se está atentando a la norma. Pero bueno, se ha cortado, me parece, la comunicación. Si nos está timbrando, por favor, hay que recibirla, la llamada al doctor Javier Adriansen. Doctor, no sé si nos escuchamos. Muy buenas tardes.
1: Buenas tardes, Walter Alaminar. Un saludo para ti y para todos tus radioyentes. Jaime San Ignacio.
0: ¿Qué tal?
1: Saludos.
0: Un abrazo.
1: Para cordiales.
0: Muchas gracias. Fundamentos de esa denuncia contra doña Tania Ramírez por el presunto delito de aceptación indebida del cargo y quienes resulten responsables respecto a quienes lo designaron también. Por favor, fundamentese de manera muy concreta.
1: Me fundamento solamente en la ley. Y la ley es bien clara. Específicamente el decreto supremo 53/2022 PCM, publicado en el peruano el día 18 de mayo de 2022, en cuyo artículo 6 exige que a todo miembro de la derrama magisterial, como en el presente caso, tiene que tener 8 años de experiencia general. 8 años de experiencia general. Y la señora Tania Ramírez, según consulta de la página web de la SUNEDU,

0: contadora egresada de la Sociedad Anónima Cerrada, César Vallejo, y el título como tal de contadora le han dado el 15 de abril de 2019. Yo no estoy inventando, ahí está.
1: Claro. Doctor Adriansen, sin embargo, yo he estado revisando algunos otros designados en este cargo de la famosa y jugosa derrama magisterial, pues hay varios que incumplen estas pequeñas cositas, ¿no? Sin embargo, han permanecido el plazo determinado en el cargo como que no tiene relevancia en todo caso. ¿Qué cree usted?
0: Qué suerte que han tenido aquellos delincuentes que han cometido delito de aceptación ilegal de cargo. En tal caso, invoco al procurador de la derrama magisterial o del Ministerio de Educación. Haga la denuncia penal, porque si no también estaría cometiendo delito de omisión de funciones u omisión de denuncia por razón del cargo. Yo no sé, Walter, pero si tú tienes la prueba, favor, compártemela y con mucho gusto lo denuncio. Si sean 100 miembros de la derrama magisterial que tienen complejo de anticucheros solamente, y también serán denunciados porque no cumplen con el decreto supremo 53-2022. No me sorprendería.
1: Entiendo, en todo caso, doctor, que exigía meritocracia.
0: Ahora que está en el poder Keiko, hace lo contrario. Ahora, tanto que Tania Ramírez en la prensa decía a Yurania Oxenford que nadie debe facturar contra el Estado, ahora ella es la primera que lo factura.
1: Ahora, entiendo que esos casos que yo he revisado son más atrás de el o antes del 2022, porque el decreto al que usted hace alusión es del 2022, por lo tanto, se sumaría de ahí hacia adelante. Ahora, ¿cuáles son los canales? ¿Cuáles son los filtros que deben pasar los designados en estos cargos, doctor? ¿No hay filtros?
0: No. Acá lo que tenemos que hacer es que esta denuncia que ya está en el despacho del fiscal de la Nación en Lima, doctor Tomás Saladino Galvez Villegas, tenga la amabilidad de mañana abrir a investigación preliminar contra los cuatro denunciados, ministro de Educación, su secretaria y su asesor legal, por delito de nombramiento ilegal de cargo, y contra Tania Stephanie Ramírez García por delito de aceptación ilegal de cargo, porque el delito es grave, no ha prescrito y hay pruebas. ¿Qué mejor prueba de que la misma resolución del ministro que lo nombra como tal, como miembro de la derrama magisterial? Ahí está publicado, esa es la resolución ministerial 440-2026 del 3 de agosto de 2026. Mira, Walter, ni siquiera pasa una semana y de como pirañas, ¡juá!, se meten a la derrama magisterial. Ahora, ni siquiera hacen la finta un mes para pasar desapercibido.
1: Doctor, y eso que falta revisar, por supuesto, cuál es el perfil o cuál debe ser el perfil para que asuman estos cargos, ¿no? En la derrama magisterial. Doña Tania Ramírez,
0: así es, Walter,
1: ¿tiene
0: si es
1: el perfil?
0: Que yo sigo escarbando. Si yo sigo escarbando, habrá cientos de denunciados y también tal vez se cree hasta un pabellón exclusivo para personas condenadas por delito de nombramiento ilegal de cargo. Bueno, yo estoy abriendo trocha, haciendo respetar desde San Ignacio a los sainacinos, a todo Cajamarca y a todo el Perú, y en especial a los niños pobres que no tienen pan que comer porque ese dinero se lo paga al sueldo de una funcionaria que no reúne los requisitos para ser miembro de la derrama magisterial. Lo hago por ellos y vaya la llamada atención a todos los que son candidatos a la región, a la municipalidad. Ellos deberían hacer estas denuncias para probar su trayectoria democrática, en vez de estar regalando calendarios y diciendo primito, primita, o haciendo mítines en las plazas.
1: Okay. Doctor, ¿va a ser el seguimiento a la denuncia? Porque toda denuncia, sí, si no hacemos el seguimiento, no vamos allá a preguntar, no camina. Siempre termina en el sueño de los justos.
0: Así es. Yo voy a estar en Lima el día lunes y ante el fiscal de la Nación, doctor Tomás Alaino Galvez Villegas, sacaré cita y le expresaré mi preocupación como sainacino, el clamor de los niños pobres del Perú de que tengan un pan, que no se lo arranchen, personajes funestos que no reúnen los requisitos para el cargo de miembro del directorio de la rama magisterial, y que se abra investigación y que se llame a juicio a todos esos denunciados, para que la próxima vez lo piensen dos veces si quieren nombrar a un tercero, a una tercera que no reúne los requisitos.
1: ¿Cuáles son las penas en estos casos? Doctor, ¿cuáles son las penas en estos casos?
0: De conformidad con el Código Penal, el artículo 381, el delito de nombramiento ilegal de cargo lo condenan o lo reprimen con pena privativa de libertad no menor de 2 ni mayor de 4 años. Así sea 1 año, no importa. Así sean 6 meses, no importa. Como Magaly Medina, que estuvo 6 meses presa en Santa Mónica, al lado de Avencia Mesa.
1: Muchas gracias, doctor. Muy amable. Seguiremos en contacto. Muchas gracias. Ha sido el doctor Javier Adrián Sen. Él ha interpuesto una denuncia contra la excongresista Tania Ramírez por el presunto delito de aceptación indebida del cargo, y contra el ministro, su secretaria y no sé quiénes más, por el presunto delito de otorgamiento o designación indebida. Muy bien. Señor, mire, recién llego a mi casa. Lo triste es que la empresa Marañón, de agua, entiendo, como siempre nos corta el servicio, no tenemos agua, señor. Y el otro problema es la venta de drogas, los mismos de siempre. Señor, aquí dice en el pasaje Huaraz, como si tuvieran licencia para que vendan estos productos que envenenan a la juventud. Pero también es culpa, señor, de nosotros los padres que no vigilamos a nuestros hijos. No hay agua, dos temas en uno, no hay agua, pasaje Huaraz, se ha cortado, y la microcomercialización por ahí aparentemente a todo dar. Y están siempre, y siempre hacen el llamado, ¿no? A las autoridades policiales, a las rondas, así como van a los desalojos, vayan allá también, por supuesto, a levantar en peso a toda aquella gente que en todo caso se dedica a esta actividad ilegal, y que además de ser una actividad ilegal, es una actividad que sigue destruyendo la sociedad, que sigue destruyendo los seres humanos, está destruyendo nuestros jóvenes, nuestros adolescentes. Señor, esto no se puede seguir permitiendo. Hay cualquier cantidad de microcomercialización de droga en Jaén y poco se hace. Poco se hace. Hay que pedir también que se penalice el consumo. Y verán cuántos servidores del Estado van a ir a la cárcel. Claro, porque si tú penalizas la venta, penaliza también la compra, el consumo. ¿No? Claro que sí. O sea, aquí hay mucha cosa por ordenar, pero en este momento no hay nada de orden, están que se pelean por las oficinas. Doña Keiko está saliendo a responder a sus seguidores, que se hace para que se arregle, no sé qué, ¿no? ¿Lo ha visto usted, no? Mientras las inundaciones está trayendo pues damnificados, ¿no? Serios problemas, daños a la gente, y preocupada ahí en responder a la gente que lo sigue, creo que en las redes. Qué pena, señor. Pero este es clásico de alguien que nunca en su vida ha trabajado, lógicamente. O sea, esto es costumbre, esto es idiosincrasia. Ojo. Y muchos dicen, gobierno ilegítimo, y yo en parte, en gran parte, la comparto esta expresión. Gobierno ilegítimo. 1:37 de la tarde. Vamos a la pausa. Regresamos. 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En el país, 1:39 PM, 1:39.
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1: 929-460-899, nuestro celular WhatsApp, hasta las 2 de la tarde para que usted llame, participe, denuncie. 929-460-899. Permítame un ratito, me han reportado hace unas horas de un lamentable accidente de tránsito de una camioneta que cubría la ruta Jaén Chiclayo. Se ha despistado, señor, y están dando cuenta de por lo menos 2 fallecidos y 4 heridos. Esta camioneta que cubría la ruta Jaén Chiclayo se habría despistado a la altura del centro poblado Tongorrape, en Motupe. Señalan que hay 2 fallecidos, uno un adolescente identificado con las iniciales MSDH de 15 años y el segundo fallecido habría sido identificado como Perseverando Alvarado Julca de 47, me dice aquí el mensaje. La camioneta se dirigía de Jaén a Chiclayo cuando ocurrió este accidente lamentable. Señalan que hay 4 personas heridas más, no nos dan los nombres. Cualquier familiar, persona que nos escuche, que haya viajado su familiar en camionetas a Chiclayo, por favor llamen, comuníquense. Hay una camioneta, no nos dan la placa tampoco, que se ha despistado, hay 2 personas fallecidas, 4 heridas. La camioneta cubría la ruta de Jaén hacia Chiclayo, es decir, estaba yéndose de Jaén a Chiclayo. 180 días lo han sancionado al humilde obrero de la municipalidad y encima en el proceso administrativo no habrían considerado sus evidencias. No se tomó en cuenta. ¿Qué lo van a tomar en cuenta? Estamos frente a un gobierno además de corrupto abusivo. Ellos creen tener la verdad, son la justicia y se acabó. Se acabó. Y si algo dices, el PAT. Antes a nosotros no pueden ponernos el PAT. Procesos administrativos disciplinarios, si no ya nos hubiesen puesto. 1:41, vamos con más noticias, maestro. 1:41. Tras un evento de inauguración de una institución educativa esta mañana, don Roger Guevara, gobernador regional de Cajamarca, se mostró molesto por las trabas que, según él, existen durante la ejecución o el desarrollo de un proyecto. Se mostró molesto con los propietarios de los terrenos que no dan pase para la ejecución de tal o cual obra. Hasta molesto con Perú Compras. ¿Cómo lo ve? Por lo que pidió, le cambien las normas, sí. Espera estos meses hasta diciembre y ya te van a cambiar la norma, cholo. Vamos a escucharlo.
3: Y uno de los problemas grandes que igual esto nosotros hemos observado en el camino es la disponibilidad de predios. El ciudadano piensa que tú le estás afectando cuando cortas un metro de tierra, ¿no? De su terreno. Te exigen que el proyecto avance, pero al mismo tiempo te dicen no te voy a dar pase acá. Y si por desgracia chocó una empresa irresponsable, es el pretexto perfecto para que la empresa te diga no tengo disponibilidad esto de frente es para tener que trabajar. Retrasarse en los plazos, mayores gastos generales, el proyecto que costó quizá 10 millones termina costando 20, 30 millones. Esa es la suerte que prácticamente atravesamos como región y como país. Tenemos una ley de Perú Compras. Yo sé que la mayoría de ustedes tienen ya sus hijos profesionales y cada quien quizá tiene un smartphone para tener que tan fácil ingresar a las redes sociales y entender qué significa Perú Compras. Una computadora que en el mercado lo encuentras a 2.000, 3.000 soles, tienes que comprarlo mediante el catálogo que te cuesta 5.000 soles. Eso pasa solamente en el Perú. Eso solamente pasa en el Perú. Y les digo con mucha pena, estimados hermanos, que he podido observar en varios estados de consejos nacionales que hemos tenido durante este tiempo que estoy de gobernador, y lógicamente mis demás colegas lo único que se llega es a tener que demandar presupuesto para sus regiones, que lógicamente por justicia nos corresponde. Pero nadie hacía hincapié en la normativa que impera en nuestro país. Ahí tenemos que cambiar, estimados hermanos. No nos queda otro camino. Comenzar de perfil, expediente técnico y avanzar. Entonces, yo creo que en realidad estamos a puertas de tomar la decisión para nuestra región de Cajamarca, para sus provincias, sus distritos, porque ustedes decidirán al final cuál es el camino que quiera que tome esto, el rumbo esto de Cajamarca.
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1: Ustedes decidirán, porque ya estamos a las elecciones, o sea, poquito faltó para que digan voten otra vez por corazón. Semejante incapaces. Mire, pero puede ser, ¿no? Que tenga razón. Las normas, la burocracia que existe al momento de ejecutar una obra, ¿no? Tiene razón, a lo mejor. ¿Sí? Pero eso deberías decirlo entrando en tu gobierno nomás. ¿Qué dice usted, muchacho? ¿Qué haces llorando sobre la leche derramada a estas alturas? Ya estás casi afuera, más bien vayas alistando tu maleta. Eso se dice entrando. Y fíjate, tienen una asociación, los gobernadores regionales están agremiados en una asociación. ¿Qué ha hecho la asociación, su asociación de gobernadores regionales del Perú sobre estos hechos? Sobre estas normas, que más bien son una traba y no son un avance. ¿Qué ha hecho la asociación de gobernadores regionales? ¿Para qué están? Para plantear esto. Para pararse en su raya, poner las barbas en remojo al gobierno central. Porque, compadre, estamos hablando de una asociación regular. Ponte que si se pararan en su raya todos los gobernadores regionales del Perú. Entonces, ¿por qué no has hecho eso? ¿No? Y eso, usted por lo menos se incomoda, señor gobernador regional de Cajamarca, se incomoda porque no le dan pase para una obra. Imagínese en muchos distritos de Jaén, de San Ignacio y muchas provincias de Cajamarca, hay distritos, lugares que su gobierno regional no le ha facilitado o no ha recibido de su gobierno regional ni una sola obra. O sea, ¿cómo estará esa gente? A diferencia de distritos donde sus funcionarios son candidatos que sí recibieron obras. O sea, maldireccionando el presupuesto del Estado, manejándola política o partidariamente. ¿Qué diría esa gente del gobierno regional de usted, señor Roque Guevara, si usted se queja de las normas? ¿Qué diría? También tendría razón, señor, de amargarse, ¿no? Y pedir que se cambien no solo las normas, sino de una vez que se vaya el gobierno regional de Cajamarca del corazón, que no vale para nada, que no ata ni desata, solo quejándose para.

0: ¿Qué me dice por acá la Raúl La Torraca en el Face? Me parece interesante este mensaje. Antes de ejecutarse un proyecto, primero se tiene que liberar los terrenos a través de una IOAR. Así contratan a funcionarios de alto rendimiento. Claro, muchas veces esto ocurre por incapacidad. Te encuentras con ese problema porque no has saneado todos los pases. Y para que inicies una obra tiene que estar saneado todo. O sea, esta es la otra cara de la moneda. Sino que cuando se da esto, cuando tiene funcionarios incapaces, pues, que llegan a aprender. Como dijo el ingeniero Kleiber Aguilar, llegan a aprender y aprendiendo 2-3 años, ¿cuánto se ha perdido de tiempo, hermano? Y hablando del ingeniero Kleiber Aguilar, candidato a la alcaldía de Jaén, como muchos otros sectores, él estuvo por Jesús María. Escuche usted, Jesús María es un sector ubicado en la parte alta de Jaén. Tiene un regular número de familias que habitan en el sector de Jesús María. Este sector, como muchos otros en la ciudad de Jaén, no cuentan con agua potable. No tienen agua potable para el consumo. Quiere decir que consumen agua no apta para los seres humanos. Señor, en tal sentido, los vecinos de Jesús María, viendo la presencia del ingeniero Kleiber Aguilar, aprovecharon, compadre, para emplazarlo que en un eventual gobierno ejecute su proyectito de agua potable. Y el compromiso quedó pactado: agua potable para el sector de Jesús María, tal como se escucha decir al ingeniero Kleiber Aguilar.
1: La principal necesidad de este sector es el agua potable, porque nosotros consumimos una agua que no está apta para el consumo. No se olvide de nosotros, del sector Jesús María.
2: En mi gestión, nadie se va a quedar sin agua potable, porque toda la población tiene derecho a tomar agua potable. Nuestros hijos tienen derecho a vivir con dignidad, porque sus hijos, sus hijas merecen vivir con dignidad. Bien.
0: Maestro, 1:49 PM, parece que hay una llamadita. Bueno, se ha cortado la llamada. Mientras tanto, vamos a este tema que también, por supuesto, nos ha llegado y con mucho gusto, cómo no compartir y solidarizarse con nuestros productores de caña de azúcar de la parte norte del país. Vamos con la noticia, maestrito, por favor. Los productores de caña de azúcar han salido a protestar contra disposiciones últimas que está dando el gobierno central de Keiko Fujimori, que según ellos está afectando tremendamente a este sector. Estos pequeños productores de caña de azúcar están exigiendo al gobierno, señor central, respuestas inmediatas, respuestas concretas sobre estas últimas disposiciones para este sector que se sienten, que en todo caso les afecta. Están exigiendo la renuncia de la viceministra del Ministerio de Agricultura, a quien la responsabilizan por esas decisiones que está afectando a su sector. Exigen un precio equitativo para la producción de caña y están exigiendo que el Estado les pague una deuda que les tiene. Mire usted, en su protesta, vamos a escucharlo.
3: Estamos presentes para manifestar la rabia que sentimos, la impotencia como sector cañero por este Estado que está sacando medidas políticas que nos está destruyendo al sector cañero. Exigimos, primero, un precio equitativo para todo el sector productivo. Pedimos al Estado que el Estado se apoye al sector cañero, que nos paguen lo más de 400 millones de bolivianos que se nos debe al sector cañero. Y pedimos la renuncia inmediata de la viceministra Catuán.
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0: Disposición fiscal número 06-2026 del 12 de agosto del 2026. Ay, vamos a ver qué dice. Dispone. No ha lugar a formalizar la investigación preparatoria contra la directora del Bracamoros. Ay, esta es la última disposición, ¿no? Que hubo. Que archivaron, pues, este casito de las firmas falsas, señor. Sin embargo, también nos han alcanzado, ¿no?, la apelación a esta disposición fiscal, ¿no? La apelación, queríamos leer la queja también que habrían planteado contra el fiscal, ¿no? Vamos a tratar de resumirla, pero que en todo caso, más o menos dice, formulo elevación de actuados contra la disposición fiscal número 5-2026, etcétera. No dice que la disposición fiscal 05-2026 ha sido notificada con fecha 4 de agosto del 2026 y considerando que el día 6 de agosto del presente año es no laborable para el sector público, por lo que surge efecto al siguiente día hábil conforme a lo dispuesto en el reglamento de notificaciones, citaciones, etcétera, etcétera. Señor, si la notificación fue efectuada en día y hora hábil, se tendrá por notificado en ese acto, pero si la notificación fue realizada el día y hora no laborable, se tendrá por notificado al día siguiente. Entonces, bueno, ahí detalla, vamos a tratar de resumirla para el día de mañana. Todo esto ya por cuestión de tiempo no se pudo, pero ya tenemos en la mano, señor, tanto la apelación como la queja de derecho contra este fiscal que archivó este casito de las denuncias denuncias falsificadas de este caso del Colegio Jaén de Bracamoros. Muchas gracias, es muy amplio este archivo. Para mañana vamos a tratar de resumirla, pero ya está aquí con nosotros. A ver, vamos a ver, ¿qué dice acá? Señor, sobre este tema de la avenida B, también debe pronunciarse el Colegio de Ingenieros. No escucho a ningún Colegio de Ingenieros. Dicen que ya hay Colegio de Arquitectos en Jaén. Tampoco lo escucho, señor. ¿Qué está pasando? A ver, ¿alguna opinión? Dice, en materia de desarrollo urbano, ¿qué pasa? Dice, con nuestros ingenieros. No tenemos ingenieros en Jaén. Bueno, mensaje que nos llega. Sería importante. Lo que pasa es que hay muchos que están, pues, bueno, que son sometidos a la municipalidad por ahí cachueleando, ¿no? Sus chambitas. Y por más que sean colegiados o sean directivos de los colegios de ingenieros y todo eso, de arquitectos, no van a decir nada, pues no van a chocar contra el patrón porque se van los frijoles. ¿Me entiendes? Desgraciadamente no hay una libertad auténtica de los colegios. Jaén crece urbanísticamente todo un caos, un desorden. No estoy especialista de esto, pero crece todo un caos y un desorden. ¿Alguna vez han escuchado algún gremio de ingenieros civiles? ¿Algún colegio de ingenieros? ¿Alguna vez han escuchado algún pronunciamiento de algún colegio de arquitectos? No, señor. Uno que otro arquitecto de manera personal o uno que otro ingeniero de manera personal opina, ¿no?, sobre esta cosa. Pero así como gremio, como colegios, no he escuchado hasta el momento. Cero a la izquierda. Y es una pena, ¿no? Sin embargo, ustedes deben saber lo siguiente, que cuando se trata de colegios, la mayoría se constituyen, señor, en pro de otros temas, no en pro del desarrollo del país, del pueblo, no. Por ejemplo, a muchos directivos de los colegios de ingenieros lo que les interesa es el aporte de sus agremiados para luego ya sacar la suma, cuánto hay y cuánto les toca. Esa es la pura verdad. Para ver cómo como directivos aprovechan un trabajo en esa institución, con esa autoridad, que les den un proyectito, chamba para el hijo, para la hija. para eso. O sea, son muy pocos los colegios profesionales, Señor, que hacen actividad a favor del pueblo, de su desarrollo. Muy pocos. Ahí tienes colegio de abogados. ¿Qué hace el colegio de abogados? ¿Algo ha hecho por Jaén? No. No, Señor. También, claro, hay colegios de periodistas. Con la bendición de Dios, yo no pertenezco a ninguno de estos diáspores gremios. ¿Pero qué cosa hacen? No. Son gremios, están mirando cuándo es el día del periodista y mirando a qué institución ir a sacarle plata, a picar, para celebrar, darse su huasca, su baile. Eso es todo. Para eso existe el gremio. Pero no lo ves batallando. No. No lo ves batallando en el desarrollo, en la lucha por el desarrollo del pueblo de Jaén. No, no, no, no lo ves en eso. No lo ves. No, no lo ves. Entonces, estas cosas son realidades. Estas no las invento. Y usted también la debe saber. ¿No? Que se pronuncie el candidato, dice Ronnie Laván, sobre el desalojo. No sé si hace lo que se pronuncie como candidato o como regidor, ¿no? Porque está con licencia, ¿no? Entonces, estamos mal, pues. Así está la cosa. Esos son los gremios. ¿O has visto algo bueno que ha hecho algún gremio periodístico en Jaén, por ejemplo? ¿Ah, alguien, llámeme y dígame lo contrario? No, Señor. No. Ahí están mirando de cómo acomodarse, a quién meter la facturita por ahí. Así está, Señor, la triste situación de los gremios. Es difícil en Jaén, en Cajamarca, en el Perú, encontrar un gremio que realmente se pare en su raya. Como por ejemplo, el ilustre Colegio de Abogados de Lima con la doctora Delia Espinosa, que lo estoy viendo que se para un poquito en su raya. O sea, cosas como estas es muy raro ver contado con los dedos de la mano. El resto, silencio. ¿Por qué? Porque está en juego sus intereses. Porque ya negociaron, ya pactaron. Eso es. Entonces, ¿qué vas a esperar del Colegio de Ingenieros, del Colegio de Arquitectos, del Colegio de Abogados, del Colegio de Periodistas, del Colegio no sé de qué, del Colegio no sé de qué? Mire, la educación ha hecho un desastre en Jaén. Mire el director que tenemos en la UGEL de Jaén. Y hay colegio de profesores. ¿Qué ha dicho la directiva del Colegio de Profesores al respecto? Nada. Porque su propósito, su interés no es eso. El interés es contar lo que se recaba producto del descuento que le hacen a sus agremiados para ver cuánto hay, cuánto sale fin de mes y cómo nos repartimos. Eso es. Tiene también el sector de educación su colegio de profesores. Tiene asociación de directores. ¿Qué ha dicho la asociación de directores de Jaén sobre estos hechos vergonzosos y asquerosos del director de la UGEL de Jaén? Nada. ¿O lo has escuchado algún momento decir algo? ¿Te das cuenta? El único Gilberto que se rompe la garganta y que a veces ya no da más, estoy agripadito, pero aquí estoy metiéndole, Señor, sacando a la luz los temas, es este pechito. Señor, hay también colegio de contadores, efectivamente, colegio de contadores. Los que deben estar atentos a los cálculos de las obras, mire, maestro, esto no, no. Señor, los contadores, algunos de ellos, no todos, mirando a qué municipio hacerle la chamba para que los enseñen a sumar 2 más 2, 5. 5 más 5, 15. Hoy en la administración pública, ese es el buen contador. ¿Te das cuenta? Podemos seguir enumerando una serie de colegios que simplemente existen, Señor, para sus fines. Para sus fines. Igual ocurre con los gremios de trabajadores. ¿Cuántos gremios de trabajadores hay en la municipalidad? ¿Qué cosa han dicho? ¿Cuál de ellos dice esta boca mía respecto a todo las irregularidades y el grado de corrupción de este gobierno que ya se ven diciendo. Pregúntese usted. No es necesario que yo se la diga. Pregúntense usted. 2:01, maestrito, me estoy explayando. Vamos a la pausa, por favor, porque si no... Se nos van los apisadores, compadre. ¿Y de qué vivimos? 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

0: Hay un mensaje por acá, me dice: señor, es bueno preguntar a nuestros senadores y diputados por Cajamarca qué están haciendo ya en estos pocos días. Me parece que muy apresurado, ¿no? Muy prematuro, ¿no? Está poquísimo. Hay que darle unos 3 mesecitos, ¿no? Para preguntarle, ¿no? 3-4 meses. Se están ordenando, están en bronca por las oficinas. Yo quiero esta oficina, a mí me toca la otra oficina. En ese plan están. Pero hay que dejarles un poquito más de tiempo. Creo que es muy prematuro. No es ser muy exigente pedir pues a estas alturas resultados. De hecho, bueno, vamos a dejarlo unos días y por supuesto con mucho gusto los estaremos exigiendo que respondan qué es lo que están haciendo. Muchas gracias, con esto me voy. Hasta mañana, 1 de la tarde, si Dios así lo permite, en otra edición y en otra jornada. Se quedan con Wilson Valladolid. Pronto, permítame un ratito, estarán los programas transmitiéndose en video. Ya la gerencia está comprando los ternos, las camisas. Van Jus, John Holden, ¿qué marca? Sama, etcétera, para que el personal está contratando también, por supuesto, los maquilladores, ¿no? La estética, para que salgan pues regularmente piedrones, todo el personal de la radio. Así es que eso es lo que nos comunica. Ya están instalando las cámaras. Y pronto estaremos entonces ya pues la transmisión a través de el video. Y lo propio haremos en nuestra cuenta del Face Altamira Noticias Jaén, con la bendición de Dios. Me voy, hasta mañana, 1 de la tarde. Un abrazo, buen provecho, permiso.
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2: Presente para manifestar la rabia que sentimos a la impotencia como sector cañero.

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que podamos. Estamos pasando por un proceso gripal que es más que cualquier gripe. No sé, así está dando últimamente, dice, pero a mí me ha sorprendido, ¿eh?

0: 6 minutos. Gran abrazo para quienes cumplen años el día de hoy. Quienes están apagando velitas hoy, 18 de agosto.
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0: 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La voz de Carlitos Burgos. Que ya empezaron a revivir los éxitos del ayer también.

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0: es que eso no es recíproco. No es lo mismo del otro lado. ¡Agua Marina! A las 2 de la tarde con 42 minutos.
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Es como cuando publicas una foto en las redes. Aquí con mi amorcito tomando un chocolatito. Y cuántas por ahí que se mueren de

0: 2029. 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

0: dicen que todo tiempo pasado fue mejor.
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0: todo está volviendo. Todas las agrupaciones orquestas están regrabando sus canciones con los sonidos modernos y están quedando algunos espectaculares, ¿eh? Esta canción la grabó Tamara Gómez en su inicio, en Corazón Serrano. Ahora Milagrito Díaz.

0: se habla del fenómeno del Niño en el Perú. El norte es la primera zona sufrida. Pero esta vez ha empezado por el sur. Nuestros hermanos de Arequipa la están pasando mal. Hay problemas en Tacna, en Hilo. Lima, sorpresivamente, a veces dicen que no es el Niño, pero algunos distritos de Lima han sufrido las consecuencias de las lluvias. Cuando la naturaleza arremete.
1: Llama,

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0: 4 y 28. 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

0: 5:33. 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

0: 36 y 32.
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